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1: Bienvenidos y bienvenidas a un nuevo capítulo del Año que lo cambió todo. El espacio donde viajamos en el tiempo para redescubrir ese instante exacto en que la música sacudió el mundo y nada volvió a ser igual que antes. Hoy abrimos un portal hacia 1976, año en que cuatro jóvenes londinenses, irreverentes, caóticos y absolutamente explosivos, reescribieron la historia del rock. Hoy hablaremos de Sex Pistols. Para entender a los Sex Pistols, hay que entender el clima de la época en Inglaterra, que vivía una crisis económica profunda, desempleo masivo, frustración juvenil y una sensación de que el futuro estaba completamente bloqueado. En ese escenario gris y tenso, en un lugar muy poco glamoroso, una tienda de ropa, Malcolm McLaren, diseñador provocador nato y dueño de la boutique Sex, quería crear una banda que representara la frustración juvenil de Inglaterra. En esa tienda trabajaba Steve Jones, un joven que había formado una banda improvisada junto a Paul Cook, el baterista. Jones, famoso por tomar prestado equipos sin permiso de otros músicos, logró conseguir instrumentos para dar forma a un proyecto serio. Faltaba la pieza clave, el vocalista. Y ahí fue cuando apareció John Lydon, mejor conocido como Johnny Rotten, quien llamó la atención simplemente por llevar una polera de Pink Floyd con la frase "odio" escrita a mano sobre el logo. McLaren dijo, "este es". La banda ya tenía su actitud incluso antes de comenzar a tocar. Los Sex Pistols debutaron con shows breves, intensos y muchas veces desastrosos. En sus inicios tocaban apenas 20 minutos y solían terminar entre insultos, sillas tiradas y público confundido. Una anécdota famosa ocurrió en su presentación en Manchester en 1976. Entre el público había gente desconocida en ese entonces, pero que cambiarían la música. Miembros de Smith, Joy Division y The Buzzcocks. Años después, muchos confesaron que ese concierto, mal ejecutado y casi a gritos, fue el que los hizo decidir formar sus propias bandas. Y es que los Sex Pistols no fueron solo una banda, fueron un detonante. La prensa británica no tardó en reaccionar. Los llamaban la vergüenza nacional, delincuentes con guitarras, un insulto al arte. Lo que la crítica no entendía es que eso era justamente lo que estaba buscando Sex Pistols. Y para entender un poco más lo que era este movimiento cultural, social y musical, vamos a escuchar Holidays in the Sun, Sex Pistols, en el año que lo cambió todo.

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Estamos en este portal del año 76, pero no podemos no dejar de avanzar porque en el 77, antes de grabar su disco debut, la banda enfrentó un cambio importantísimo. Su bajista original, Glenn Matlock, músico más técnico y más compositor, fue expulsado oficialmente por gustarle demasiado a los Beatles. Extraoficialmente se decía que su personalidad no encajaba con la estética destructiva que McLaren quería vender y por eso fue reemplazado. Ahí fue cuando llegó una figura insigne de todo el movimiento punk y sobre todo de Sex Pistols. Fue reemplazado por Sid Vicious, amigo muy cercano de Rotten. Sid tocaba muy poco, en realidad casi nada, pero tenía la imagen perfecta, delgado, ojeroso, descontrolado, con una aura de caos permanente. Su presencia elevó la reputación de la banda como símbolo del peligro y la rebeldía. Una anécdota célebre que cuentan: en su primera grabación, Sid no podía siquiera seguir el ritmo de la canción, y gran parte del bajo del disco la terminó tocando Steve Jones, guitarrista de la banda. Aún así, Sid se volvió un ícono, la cara más reconocible del punk de la época. En octubre del 77 aparece Nevermind the Bollocks, Here's the Sex Pistols, su primer y único álbum de estudio. El título generó polémica incluso antes de salir. Hubo demandas legales por obscenidades públicas y varias tiendas se negaron a venderlo. El resultado, el interés del público se multiplicó por millones. El disco fue un puñetazo sónico. Cada canción era una declaración. Anarchy in the Decay como grito de identidad, God Save the Queen como crítica frontal al sistema y Pretty Bacon como fotografía de una generación sin oportunidades. La crítica profesional osciló entre el horror y el desconcierto. Algunos diarios lo calificaron como el peor ejemplo de música jamás grabada, mientras otros admitían, casi en regañadientes, que era imposible ignorarlo. Lo que nadie podía negar era que su energía brutal, directa y sin adorno alguno, era un símbolo de rebeldía y del movimiento que se estaba generando desde Inglaterra. Y para escuchar un poquito de este Nevermind the Bollocks, Here's the Sex Pistols, vamos a pasar a Pretty Bacon. Sex Pistols, en el año que lo cambió todo.

Estamos de regreso en el año que lo cambió todo y te recordamos, por supuesto, nuestras redes sociales. Puedes seguirnos en el fanpage de la escuela, Escuela Gabriela Mistral Tomé, en Facebook, además de nuestro perfil en Instagram, Gmistral Tomé. Si eso no te basta, puedes acompañarte de nuestras transmisiones diarias por Gevisión, Canal 2, Canal 777 en su señal HD y 253 en Mundo Go. Ahí está toda la información de la escuela, todo lo que viene para este fin de año, por supuesto, y poder revivir también distintas actividades que se han ido pasando por aquí, por nuestra escuelita y, por supuesto, por nuestra comuna también. Estamos hablando de Sex Pistols en este nuevo capítulo del año que lo cambió todo, porque la historia de los Sex Pistols, a pesar de que fue corta, apenas 3 años de actividad intensa, el impacto fue enorme. El punk pasó de ser un movimiento marginal en Londres a convertirse en una explosión mundial. Su filosofía de hazlo tú mismo inspiró a miles de jóvenes que sentían que la música tradicional no hablaba por ellos. Bandas como The Clash, Ramones, Dead Kennedys y miles de otros grupos underground tomaron la posta y masificaron el estilo a nivel mundial. A comienzos de 1978, los Sex Pistols aterrizaron en América con la misión de conquistar el mercado más grande del rock. Pero desde su primer concierto era evidente que aquello no sería una gira convencional. Malcolm McLaren, su manager, los llevó a tocar a bares de mala muerte en el sur profundo de Estados Unidos, en ciudades donde la estética punk era vista casi como una provocación personal. Peleas, insultos, botellas, cada show era una batalla campal. Pero también era parte del plan. El caos era publicidad y funcionaba. En medio de ese desastre organizado, Sid Vicious ya no era solo el bajista de la banda. Era un símbolo viviente del punk, electrificante, autodestructivo y cada vez más perdido en la heroína. La relación con Nancy se volvía más tóxica mientras Johnny Rotten se sentía cada día más solo dentro de su propia banda. La tensión llegó al límite el 14 de enero de 1978 en la ciudad de San Francisco, donde fue el último concierto de la gira y, sin saberlo, el final de los Sex Pistols. Allí, ante miles de personas, Johnny Rotten lanzó la frase que marcó la ruptura. ¿Alguna vez han sentido que los han estafado? Ese fue el punto final para él y su salida de la banda. Desesperado, Malcolm McLaren, el manager, comenzó a presionar al bajista Sid Vicious para que fuera el nuevo líder y vocalista de la banda. Por ello, le ofrecieron cantar My Way, una balada popularizada por las interpretaciones de Paul Anka y Frank Sinatra, y obviamente al estilo de Sex Pistols, y que escucharemos a continuación.

Ahí estaba My Way de Sex Pistols, en esta ocasión interpretado por Sid Vicious, en este pequeño intento de Malcolm McLaren de transformarlo en el vocalista de la banda. Su rostro ya era muy, muy famoso alrededor del mundo y como símbolo del punk, él creyó que era una excelente idea. Pero poco después, la tragedia volvió a golpear de lleno. En octubre del mismo año, estamos hablando del 78, Nancy apareció muerta en la habitación del Chelsea Hotel. Sid fue arrestado y acusado. Entre ideas de rehabilitación, recaídas y titulares sensacionalistas, su figura se convirtió en la encarnación del vive rápido, muere joven. El 2 de febrero de 1979, con solo 21 años, Sid Vicious murió de una sobredosis. El sueño punk quedaba escrito con tinta negra, pero su imagen se convertiría en uno de los íconos más importantes de la música. La gira americana de los Sex Pistols no solo destruyó a la banda, marcó el fin de una era. El punk sobrevivió, se multiplicó y mutó en incontables escenas y sonidos, pero esa mezcla explosiva de furia, juventud y autodestrucción jamás volvió a repetirse. Los Sex Pistols no querían gustar, querían despertar, y lo lograron. Para cerrar y despedirnos, vamos a irnos con un clásico del punk y de la música universal. Vamos a escuchar God Save the Queen para cerrar este capítulo del año que lo cambió todo. Nos escuchamos nuevamente y sigue en compañía de Radio Nobel, la radio de la escuela Gabriela Mistral. Un abrazo para todos. God Save the Queen. Chau, chau, chau.

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1: En Radio Nobel te indicamos la hora.
2: 8 de la tarde con 28 minutos.

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1: En Radio Nobel te indicamos la hora.
2: 9:04 p.m.
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0: Queridos y queridos auditores, desde Radio Nobel, la radio de la Escuela Gabriela Mistral, les habla Francisca Merino. Hoy les doy la bienvenida a un nuevo capítulo de Tradiciones Chilenas, donde hablaremos acerca de una de las tradiciones más profundas de nuestro país, en este espacio cultural donde viajaremos juntos hasta el norte. Nos trasladamos al corazón del desierto, un pequeño pueblo que cada mes de julio se transforma en un verdadero santuario de fe, de música y de color. Les hablamos, por supuesto, de la Fiesta de la Tirana, una de las celebraciones religiosas más grandes e importantes del país, donde miles de peregrinos llegan a rendir homenaje a la Virgen del Carmen, la patrona de Chile. Prepárense entonces para conocer la historia, sus bailes, sus promesas y el significado del alma del norte. Esperamos también que quienes han disfrutado de esta festividad rememoren cada momento vivido en esa celebración. Comienza la Tirana, fe, danza y devoción en el norte de Chile, aquí en Tradiciones Chilenas por Radio Nobel, la 107.3, la radio de la Escuela Gabriela Mistral. Les cuento que la historia de la Tirana tiene sus raíces que mezclan la leyenda, la historia y la fe. Todo comienza en el siglo XVI, cuando los conquistadores españoles llegaron al norte del país. Se cuenta que una princesa indígena llamada Ñusta Huillac lideró la resistencia contra los invasores. La gente la llamaba la Tirana, no por su delicadeza, sino que por su carácter fuerte y su rechazo a los españoles y a su religión. Pero el destino quiso otra cosa. Ñusta se enamoró de un portugués prisionero convertido al cristianismo. Y de ese amor prohibido nació su conversión a la fe católica, aunque el final fue trágico. Ambos fueron ejecutados. Con el tiempo, en el lugar donde murió Ñusta Huillac, se levantó una cruz y los habitantes comenzaron a venerar a la Virgen del Carmen. Así, esta antigua leyenda dio origen a la fiesta religiosa que hoy conocemos como la Fiesta de la Tirana, que se celebra cada año en el poblado del mismo nombre en la región de Tarapacá. ¿Y de qué se trata esta leyenda? ¿Por qué veneran a la Virgen del Carmen? ¿Por qué había una cruz allí? Según la leyenda, en el año 1535, Diego de Almagro parte desde el Cusco hacia la conquista de Chile. El sacerdote inca Huillac Huma y su hija Ñusta Huillac integraban esta expedición. Al llegar a Chile, acampan cerca del actual pueblo de San Andrés de Pica. Un importante grupo de nativos logra desertar, entre ellos el sacerdote y su hija, quienes toman diferentes rumbos. Huillac Huma es muerto por los españoles. Ñusta Huillac, con sus seguidores, se refugia en los bosques de Tamarugos. Como jefe militar, se maneja con dureza y encono hacia los europeos. Cualquiera de ellos que se acercara a sus territorios era ejecutado violentamente. Fue muy temida y respetada, y por ello se la apodó la Tirana del Tamarugal. Un día fue capturado el portugués Vasco de Almeida. Trabajaba en la mina de plata de Guantajaya y buscaba la mítica Mina del Sol en los territorios de la Tirana. Pese a la disposición de ejecutarlo inmediatamente, en el encuentro con Ñusta Huillac se produce un amor a primera vista. Ella intenta prolongar la vida del prisionero. Bautizada por el propio Almeida, se convierte al cristianismo. Y esa noche se dice que ella habría tenido una aparición de la Virgen del Carmen. Al día siguiente son sorprendidos y asesinados por los nativos, que se sentían defraudados por el cambio de actitud de su líder. En su agonía, ella solicita ser enterrada junto a su pareja bajo una cruz cristiana. Pocos años después, el fraile mercedario Antonio Rendón, misionando en la religión, encuentra una cruz cristiana funeraria en un claro entre los bosques de tamarugos. Al cavar bajo ella encuentra los cuerpos de una pareja. En ese sitio se levanta la modesta iglesia del Carmen de la Tirana, iniciando el culto manifiesto en la actual fiesta de la que hablamos hoy, la fiesta de la Tirana. Vamos a escuchar un poco de música de esa que ameniza esta fiesta tan importante del país. Pongamos atención a cada instrumento y si podemos también démosle movimiento al ritmo de música de la fiesta de la Tirana.

Cada 16 de julio el pueblo de La Tirana se transforma. Lo que durante el año es un pequeño poblado del desierto de Atacama recibe a más de 250.000 peregrinos y bailarines de todo Chile y de países vecinos. Durante días las calles se llenan de coloridas comparsas, bandas y promeseros que llegan para cumplir una promesa a la Virgen. No se trata solo de una fiesta, sino de un profundo acto de fe. Recordemos que hay gente que viaja desde el sur del país para rendirle homenaje a esta Virgen o agradecerle aquellos compromisos que han hecho con ella. Los bailes religiosos como los diablos sueltos, morenos, gitanos, pieles rojas y chunchos mezclan la herencia indígena, africana y europea en una celebración única. Recordemos que todos estos bailes, estas agrupaciones que realizan estos bailes, tienen las culturas que se han asentado, que se asentaron hace años en el norte de Chile. Son herencias que han quedado allí, culturas que se han mezclado y que hoy son parte de las tradiciones de nuestro país y que también hablaremos más adelante en algunos capítulos de Tradiciones Chilenas.

pero les cuento que cada grupo de estos bailes, de esta música, ensayan durante meses, durante todo el año en realidad se están reuniendo para ensayar, participan de diferentes actividades, pero siempre teniendo como foco la fiesta más importante, que es la fiesta de la Tirana. Sus trajes también son bordados con hilos dorados y piedras de colores, verdaderas piezas de arte que además pesan muchísimo, pero aún así les permiten el movimiento tan asombroso que tienen y que van al ritmo totalmente de los instrumentos que se utilizan para estas fiestas. Recordemos también, quienes han visto, quienes han podido vivir esta fiesta de la Tirana, que son carnavales que se pasean por muchas calles con instrumentos muy grandes, vestimentas muy pesadas, pero van danzando con una soltura, con una fluidez que obviamente deja a todos muy admirados de esa pasión que reflejan en cada uno de estos días que van danzando y que van mostrando este arte como homenaje a la Virgen del Carmen. La música de bronces, bombos y tambores retumban sin descanso mientras los fieles bailan sin parar, a veces por más de una hora bajo el sol nortino, que recordemos que también es muy sequísimo. Y no solo bailan estas agrupaciones, que son las que llevan el canto, el baile, la danza por las calles, sino que también animan a todos los visitantes a bailar, porque es imposible estando allí escuchar la música y no poder moverse. Es obvio que vamos todos al ritmo de la música. Todo esto se hace absolutamente por fe y por devoción. Claramente hay muchos visitantes que no son católicos cristianos y que también participan de esta fiesta para conocer parte de esta tradición, parte de la cultura de nuestro país. Vamos a hacer una pausa para escuchar un poco más de la música que acompaña esta fiesta de la Tirana, que además es una semana bien larga que da a los habitantes de Tarapacá la posibilidad de vender sus artesanías, su trabajo, de exponer todo lo que es su día a día en ese lugar. Vamos a escuchar y vamos y volvemos.

Estamos de regreso en Tradiciones Chilenas, hoy hablando acerca de la fiesta de la Tirana. Les contábamos que se hacen muchos bailes, muchas danzas durante más de una semana con personas y agrupaciones que se preparan durante todo el año para bailar durante el día y también durante la noche, porque más allá de bailar por más de una hora, como les decía yo, bajo el sol, al caer la noche el santuario se llena de luces y oraciones. La procesión de la Virgen del Carmen, llevada en andas, recorre el pueblo mientras los fieles cantan y lloran de emoción. Recordemos que el norte está... nuestro país es bien largo, por lo tanto el norte está muy muy alejado del sur y debe haber gente que llega hasta allá con mucho esfuerzo, que han reunido dinero para viajar o que han viajado por días y noches para estar en ese momento y rendirle honor a la Virgen o disfrutar de esta fiesta. Dicen que es un momento de encuentro espiritual y de conexión entre la tierra y el cielo. ¿Pero por qué dicen que esto es tan especial, esta fiesta de la Tirana? Porque más allá del color y la música, es una celebración que representa el sincretismo religioso chileno. Es la fusión entre las creencias andinas ancestrales y la fe católica traída por los españoles. Es la manera en que los pueblos del norte encontraron su propia forma de vivir el cristianismo, con identidad, con ritmo y raíces. La Virgen del Carmen, conocida también como la Chinita, no es solo la patrona del norte, sino que también es un símbolo de protección, de esperanza y unidad para todo el país. En la Tirana, cada paso de baile es una oración, porque están dedicados a la Virgen. Cada traje, un testimonio de fe, y cada promesero, un ejemplo de la devoción popular que mantiene viva la tradición chilena. ¿Pero quién es realmente la Virgen del Carmen? La verdad es que su nombre proviene del Monte Carmelo, en Tierra Santa, lugar donde, según la tradición, el profeta Elías defendió la fe en Dios. La devoción a la Virgen del Carmen nació en el siglo XIII, cuando los monjes carmelitas comenzaron a venerarla como su patrona, llamándola Nuestra Señora del Monte Carmelo. Para entender la fuerza de esta devoción, debemos viajar mucho más lejos, hasta Tierra Santa, en el actual Israel. Allí se levanta una cadena montañosa junto al mar Mediterráneo, llamado el Monte Carmelo, un lugar que es sagrado desde tiempos bíblicos. En ese monte vivió el profeta Elías, quien defendió la fe en Dios frente a la idolatría. Siglos más tarde, en ese mismo lugar, un grupo de ermitaños cristianos se estableció para vivir en oración y contemplación. En el siglo XIII fundaron la Orden del Carmen o Carmelitas y consagraron el monte y su vida espiritual a la Virgen María, a quien comenzaron a llamar Nuestra Señora del Monte Carmelo. Recordemos también que las vírgenes son todas la Virgen María, es una sola, con diferentes nombres según las tradiciones donde está la aparición o, como en este caso, el lugar del Monte Carmelo, Virgen del Carmen o Virgen del Carmelo. Según la tradición, en 1251 la Virgen se apareció a San Simón Stock, prior general de las carmelitas en Inglaterra, entregándole el escapulario del Carmen como símbolo de protección y promesa de salvación para quienes lo llevasen con fe. Desde entonces, la imagen de la Virgen del Carmen vestida con el hábito carmelita y llevando al niño Jesús en brazos se extendió por todo el mundo como símbolo de consuelo, de fe y esperanza. ¿Nos vamos a una pausa? Una pausa musical. Escuchamos entonces la Virgen del Carmen, esta canción que siempre se entona en la...

0: Estamos de regreso en Tradiciones Chilenas, hoy hablando acerca de la fiesta de la Tirana. Les contaba anteriormente por qué se hace la peregrinación a la Virgen del Carmen. ¿Quién es la Virgen del Carmen? Tradición de el Monte Carmelo, que en el siglo XIII fue la Virgen María protectora de la Orden de los Carmelitas, y que tienen la imagen entonces vestida con un hábito de carmelita y llevando al niño Jesús en brazos. Hoy en el Monte Carmelo, les cuento que en la ciudad israelí de Haifa se levanta el santuario de Stella Maris, que es estrella del mar, que guarda una imagen venerada de la Virgen del Carmen. Este santuario es visitado por los peregrinos de todo el mundo que buscan la raíz espiritual de esta devoción que ha cruzado continentes y siglos. Desde entonces su imagen se extendió también por todo el mundo, especialmente gracias a la colonización española, convirtiéndose en un símbolo de protección para marineros, soldados y pueblos enteros. Hay una Virgen del Carmen que fue regalada por la Armada chilena allá en Israel. Está en un sector de Nazaret. Y cada chileno que viaja hasta allá pasa a verla, porque obviamente es un regalo del pueblo de Chile, que tiene como patrona a la Virgen del Carmen y que es patrona también de las Fuerzas Armadas. Entonces pasan a ver también esta imagen de la Virgen del Carmen. Les cuento también que en España la Virgen del Carmen es considerada la patrona del mar y de los pescadores, y cada 16 de julio en Cádiz, Málaga o Vigo, que son ciudades costeras, se realizan procesiones marítimas donde esta imagen es llevada por barcos decorados con flores, como tradicionalmente se hace con las festividades cristianas católicas. En Perú se celebra con gran fervor también en Paucartambo, una de las fiestas más coloridas del Cusco, donde los danzantes combinan trajes tradicionales y rituales andinos, muy parecido a Chile. En Bolivia también la Virgen del Carmen es muy venerada, especialmente en La Paz y El Alto, donde su fiesta se mezcla con costumbres aymaras. En Colombia es patrona de los conductores y del Ejército Nacional. También el 16 de julio las carreteras y cuarteles se llenan de caravanas y misas en su honor. En México, su devoción se centra en el Carmen de San Ángel, en Ciudad de México, y en el estado de Campeche, donde se celebra con misas, músicas y peregrinaciones. En Italia, especialmente en Nápoles y Sicilia, la Virgen del Carmen o la Madonna del Carmine también es una figura muy querida, símbolo del consuelo y de la esperanza. Bueno, y en Chile, la Virgen del Carmen tiene un lugar muy especial porque fue proclamada patrona y generala de las Fuerzas Armadas tras la batalla de Maipú en 1818, donde los soldados patriotas le atribuyeron la victoria y la independencia. Su santuario principal está en La Tirana, del lugar al que hablamos hoy, pero también hay importantes templos dedicados a ella en Maipú, en La Serena, Antofagasta, Valparaíso y muchas localidades del sur. También en nuestra comuna se encuentra la Virgen del Carmen en la parroquia Nuestra Señora de la Candelaria. Ahí tenemos la imagen, y en muchas de las capillas que hay en nuestra comuna también. En todo el país se celebra el 16 de julio, día en que miles de fieles se reúnen con procesiones, misas y bailes religiosos. Simboliza unidad nacional, protección y esperanza, que son valores profundamente arraigados en el corazón de nuestro pueblo chileno. Les cuento que en el año 2009 la fiesta de la Tirana fue declarada Patrimonio Cultural Inmaterial de Chile, reconociendo su valor histórico, espiritual y artístico, porque como les contaba, no solo es un valor cristiano-católico, sino que trasciende más allá a lo espiritual y también a lo patrimonial y cultural. Es más que una celebración, es un puente entre lo humano y lo divino, entre el pasado y el presente, entre la tierra árida del norte y la esperanza de un pueblo que nunca deja de creer. Entonces, en cada julio, bajo ese sol del desierto, la Virgen del Carmen vuelve a reunir a miles y miles de corazones en un solo lugar, en un latido, en una fe. Porque la Tirana dicen ellos, no se vive, sino no se explica, sino que se vive. Así que esperamos que, yo espero personalmente en alguna oportunidad tener la posibilidad de viajar hasta el norte de nuestro país y poder vivir y celebrar esa fiesta, conocerla, vivir la cultura, compartir. Y espero también que ustedes tengan esa posibilidad, no solo considerando el ámbito cristiano, sino que considerando que es una tradición de nuestro país celebrar cada 16 de julio a la Virgen del Carmen en la fiesta de la Tirana. Espero que tengan todos un muy buen día. Nos encontramos en un próximo capítulo de Tradiciones Chilenas. Los dejamos invitados a seguirle en la programación de Radio Nobel, la radio de la Escuela Gabriela Mistral, 107.3 FM en Tomé. Hasta pronto.
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2: 10 de la noche con 2 minutos.

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0: Saludos a todos nuestros auditores que nos sintonizan a través de Radio Nobel en 107.3 de la frecuencia modulada y en nuestra señal online por www.radionobel.cl. Hoy vamos a presentar un disco que marcó a fuego una época de nuestro país. Se trata del disco Pateando Piedras, de Los Prisioneros. Y para dar inicio a este capítulo, presentamos la canción Muevan las Industrias, por Radio Nobel.
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Pateando Piedras es el segundo álbum de estudio publicado el 15 de septiembre de 1986 por el sello EMI. Su grabación tardó apenas 2 meses y fue producido por Alejandro Lyon y los integrantes de la banda. Los Prisioneros es un trío conformado por Jorge González en voz principal, bajo, sintetizadores y teclados, Claudio Narea en guitarra y coros, y Miguel Tapia en batería, percusión, programación y coros. Estamos presentando el disco Pateando Piedras, y ahora les dejo la canción Quieren Dinero, en Discos que Hicieron Historia.

Pateando Piedras recibe su título de una de las canciones más emblemáticas de la banda, El Baile de los que Sobran, tema que presenta una fuerte crítica social por parte de su compositor principal, Jorge González, que él mismo define como un canto a los jóvenes marginados tras salir de la educación formal, y que se ha transformado en una de las canciones más importantes de la historia de la música popular chilena. Este disco significó el salto de la banda a la masividad y la derrota a la censura impuesta por el oficialismo, al vetarlos en la televisión y en los medios controlados por la dictadura militar. Por otro lado, el grupo comienza a experimentar con el uso de teclados y sintetizadores, abandonando la formación inicial de cuerdas y batería, influenciados por bandas de esta época como Depeche Mode y The Human League. En Radio Nobel escuchamos el disco Pateando Piedras y ahora vamos con la canción ¿Por qué no se van?

Pateando Piedras contiene 10 canciones, con una duración total de 44 minutos y 48 segundos. Todas compuestas, escritas y cantadas por Jorge González. El listado de temas es el que sigue: Muevan las Industrias, ¿Por qué no se van?, El baile de los que sobran, Estar solo, Exijo ser un héroe, Quieren dinero, Por favor, ¿Por qué los ricos?, Una mujer que no llama la atención e Independencia cultural. Es precisamente esta última canción la que escucharemos a continuación. Son Los Prisioneros en Radio Nobel y Radio Nobel.cl.

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El álbum vendió 5.000 copias en los primeros 10 días de su distribución, un récord jamás alcanzado por un grupo de música juvenil en Chile. Y en 2 meses y 2 días de haber salido el álbum, lograron un segundo disco de platino con 20.000 copias vendidas, cosa que no lograba ningún artista desde los tiempos de la nueva ola. Después de aquello, los medios empezaron a tomar en serio a Los Prisioneros. La revista Super Rock los señaló como el mejor grupo de Chile. Además, premió Pateando Piedras como a mejor álbum, a Jorge González como el mejor compositor y eligió el tema El baile de los que sobran como la mejor canción del año. Por último, el actor chileno Héctor Morales dijo que las letras de Pateando Piedras siguen siendo actuales y que pueden caber en cualquier etapa del país, y en eso tiene razón. Esta fue la historia del álbum Pateando Piedras de Los Prisioneros. Le doy las gracias por estar en nuestra sintonía y les invitamos a que no se separen de la grata programación de Radio Nobel. Y para finalizar, cerramos con su mayor éxito. Nos referimos a El baile de los que sobran. Muchas gracias y nos vemos pronto en Radio Nobel.

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1: 1:00 a.m. en punto.
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1: 4 de la mañana con 58 minutos.
2: Buenos días, mi gente. Acá los saluda Cienfue desde Panamá. Un fuerte abrazo allá para la comuna de Tomé en Chile. Y me parece hermoso que la música nos haya conectado y haya llegado hasta allá. Así que, sin más que decir, los dejo con un poco de mi música. Entrele, señor director.

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1: 7 de la mañana con 59 minutos.
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0: 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Manar se oyen dos leches que no manaban, y en el aire se mueven colas y espaldas. ¡Ay, quién saliese! ¡Ay, quién acarreara en brazo y brazo la liebre, la vizcacha! Pero es la noche negra y apretujada, y me pierdo por cuevas y por aguadas. Me quedo oyendo las albricias que llaman, sorpresas, miedos, pelambres enrolladas, sintiendo dos alientos que no alentaban, tanteando en agujero cosas trocadas, hasta que venga el día que busca y haya, y quebrando los pastos las cargue y traiga.
1: Fue la voz de Gabriela.
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3: 8 de la mañana con 7 minutos.

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1: 8 de la mañana con 59 minutos.
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3: Un gran saludo a esta hora. Estamos comenzando nuestro programa Nobel AM Finde en Radio Nobel. Te acompañamos hasta las 11 de la mañana.

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1: En Radio Novel te indicamos la hora.
2: 9 de la mañana con 55 minutos.

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1: En Radio Nobel te indicamos la hora.
2: 11 de la mañana con 2 minutos.
3: A continuación, por Radio Nobel, entregamos las efemérides de nuestra comuna. Un trabajo preparado por el destacado historiador tomecino Alejandro Sangüesa Calloso.
0: Hola, soy Simona Acuña Ortiz y estas son las efemérides. 6 de septiembre, 1931. A raíz del amotinamiento de la Escuadra Nacional, el oficial a cargo del fuerte San Martín mató a 7 marinos en el mismo lugar de la fortificación militar de Punta de Parra. En 1950, fundación del Templo Wesleyano de Cerro Alegre. En 1956, en Sao Paulo, Brasil, el boxeador tomecino Conrado Moreira combate ante el campeón mundial Pascual Pérez, campeón entre 1954 y 1960. Y medalla de oro en los Juegos Olímpicos de Londres, 1948. En 2017, falleció Eugenio Gómez Monroy, conocido y querido profesor, entrenador de la selección de Tomé, campeona de Chile en Chañaral, 1962. Única oncena de esta ciudad en alcanzar ese palmarés.
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2: 11 de la mañana con 3 minutos.
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5: Están sintonizados aquí en nuestro canal G-Visión y Radio Nobel. En el día de hoy vamos a empezar nuevamente nuestro programa Hola Doc. Quiero ante todo saludar a nuestros fieles oyentes y televidentes que siempre están presentes enviándonos preguntas, dando feedback, planteando sus necesidades y que acá vamos a ir en la medida de lo posible y respondiéndole. Hoy vamos a hablar de algo muy importante que está relacionado con el escudo anticrisis. Verdades y mitos que están detrás de él. Cuando hablo de esto, ¿a qué me refiero? A las vacunas. El tema de las vacunas siempre ha sido polémico. Siempre ha sido de demanda y siempre ha sido de mucha incertidumbre. Porque las vacunas, en su origen, es una de las formas que encontró la humanidad para reducir el impacto de las enfermedades infecciosas. En los siglos pasados, cuando no existía el proceso de vacunación, antes de la penicilina, que fue el hito en 1920 con los hermanos Fleming, antes de eso existían muchas muertes y eran producidas principalmente por las infecciones. Por las guerras, las pestes, entre otras tantas cosas, hacían que la mortalidad de la población fuera muy alta y que el nivel de sobrevida fuera muy bajo. Por tanto, las personas se consideraba que era muy afortunado si pasaba de los 60 años o si pasaba de los 50 años, porque muchas personas morían muy temprano. Al llegar el proceso de vacunación, las bacterias, que eran las principales causantes de las infecciones mortales, se vieron reducidas a su mínima expresión con la penicilina. Ese fue uno de los mejores inventos que hizo incluso que se triplicara la cantidad de personas que existen en el mundo. Es gracias a la penicilina. Trajo consigo un proceso de desarrollo de medicamentos, los cuales utilizan parte de microorganismos para producir una respuesta inmune y con esto defender a nuestro cuerpo. Esos son las vacunas, son partes de microorganismos, ya sean proteínas, parte de la pared que lo cubre a ello, parte muchas veces del material genético que está dentro de la célula, eso se saca, se extrae y con eso se hace el proceso de estimular y principalmente estimular al sistema inmune para que éste responda y efectivamente ocurre el proceso de vacunación. La vacunación tiene como principal objeto estimular al sistema inmune para que el mismo responda de manera efectiva contra la presencia de microorganismos. Nuestro sistema inmune normalmente tiene una capacidad de, frente a estímulos, tener una respuesta primaria, pero hay otra respuesta secundaria que aparece, que es la que se busca con la vacuna, que es una primera exposición, hace de que nuestro organismo se prepare y recuerde, y ahí entran las células, las llamadas células de memoria, donde nuestro organismo recuerda ese microorganismo que estaba con esa apariencia, con esa, con esos elementos, y ahí cuando se presenta el microorganismo, nuestro cuerpo va a actuar efectivamente contra el mismo. El proceso de vacunación, antibióticos, siempre estuvo para mejorar la calidad de vida de las poblaciones. Como todo proceso, generalmente las vacunas, cuando se elaboran, tienen ciertas características. Como en su mayoría genera una respuesta del sistema inmune, en muchos casos, en el 99%, 99.9% de las personas, la respuesta va a ser muy favorable. Pero va a haber un 1% de los cuales la respuesta no va a ser tan favorable. Aquel quien diga que la vacuna no tiene riesgo, todo medicamento es bueno que sepan, y con mucha claridad lo digo, y con mucho solidez y respeto, que ningún medicamento es inocuo. Todos los medicamentos se colocan y todos los medicamentos tienen en sí algún tipo de efecto secundario. Y que ese efecto secundario generalmente no ocurre en el 99.9% de las personas. Pero en un pequeño porciento de las personas van a ocurrir las reacciones adversas o no deseadas. Es por eso que hay muchas personas que a partir de estos efectos no deseados dicen que las vacunas no son buenas. Y no es cierto. Porque funcionan en el 99.9% de las personas y hay personas donde no dan los efectos deseados. O dan reacciones alérgicas. Entonces es bueno saber eso porque cuando uno se vacuna, uno principalmente lo que está previniendo en la mayoría de los casos es de que el microorganismo cuando nos exponemos no tenga un efecto tan potente. Es bueno aclarar esto porque mucha gente piensa de que ay, la vacuna son totalmente seguras. Sí, es totalmente segura. La seguridad está dado por un proceso generalizado donde dentro de un marco conocido se conocen las respuestas esperadas. Por tanto, uno cuando aplica la vacuna, uno conoce las respuestas esperadas. Pero aquel que le diga usted que las vacunas en sí no va a causar ningún efecto, eso no es cierto y no está sustentado en base. Y como toda la medicina moderna se sustenta en base y en las generalidades, en el 99.9% de las personas va a ser favorable y va a haber un 0.1% que no va a funcionar y no va a tener ningún efecto. Pero sumando pros y contras, a pesar de que es una decisión individual, la invitación a la población y es lo que ha permitido que tengamos tantos, tan buen nivel de vida, es decir, que tantas personas vivan por tanto tiempo, es vacunarse. Porque la no vacunación trae de que aparezcan enfermedades que no estaban, como la rubiola, como el sarampión, que han emergido en los últimos tiempos porque el proceso de vacunación ha disminuido. Por ejemplo, hay reportes que dicen que en los Estados Unidos se ha Multiplicado casi por 10 la cantidad de casos de rubiola y de sarampión en niños que sus padres no han decidido vacunarlo. Entonces, finalmente, entre el riesgo de exponerse a la vacuna y exponerse al microorganismo, es mucho mayor el riesgo que ustedes van a tener si se exponen al microorganismo no estando vacunado a estando vacunado. Y la intensidad de la respuesta a la hora de enfrentarse al microorganismo va a ser mucho más efectiva con vacuna que sin vacuna. Es la invitación a toda la población de manera general de seguir los programas de vacunación porque los mismos facilitan de que efectivamente se tenga una salud a nivel de población favorable. Y hay mucha información no tan real que dice de algunos efectos de la vacuna. No hay evidencia comprobada que la asocie con algún tipo de trastorno, tanto del desarrollo como de la inmunidad crónico. Y quiero que sepan que la mayoría de las vacunas tienen un proceso que es continuo de vigilancia epidemiológica, donde se vigila, como todos los medicamentos, la presencia o no de reacciones adversas para, si sobrepasa los límites de seguridad, suspenderlo porque es un riesgo para las poblaciones. No hay una intención detrás de mantener ninguna vacuna que no sea efectiva y a nivel poblacional les aseguro que no solamente en Chile, sino en todos los países existen organismos reguladores encargados de velar por la seguridad de las vacunas y que efectivamente estas no sean un daño para la población general. Dicho eso, ahí está la invitación, porque ahora en estos tiempos, ¿en qué estamos? Hay una campaña de vacunación activa a nivel de atención primaria y la invitación es a todas las personas que están actualmente vulnerables, que están en ciertas condiciones, que son a los que se priorizan en las campañas de vacunación, invitarlos a vacunarse porque efectivamente el beneficio es mucho mayor que el riesgo. El riesgo es casi nulo y el beneficio es muy alto. Ojo, que no estoy diciendo que no tenga riesgo. Nada de lo que existe en nuestra realidad

0: está libre de riesgo. Nada, ni siquiera alimentarse, ni siquiera uno ir al trabajo. Estamos constantemente expuestos a riesgo. Lo que hay que valorar es si el riesgo al cual usted se expone es mayor que el beneficio. Si es un riesgo alto, no hay que tomar riesgos altos a favor de los beneficios. Así es, por eso pasa también con la medicación. Cuando uno va al médico, uno se expone a los remedios siempre, en muchos casos van a producir un efecto no deseado, pero uno hace un balance entre el riesgo y el beneficio, y los beneficios son mayores que los riesgos. Eso en cuanto a los mitos y verdades en cuanto a la vacunación, y que efectivamente es un verdadero escudo anticrisis que favorece mucho el estado tanto de las personas como de las comunidades, como de nuestros niños, nuestros adultos mayores, y lo que buscamos es eso, de que exista un bienestar a nivel de toda la población y que efectivamente se tengan buenos niveles de salud y que no pase lo que pasaba hace mucho tiempo, donde la población se veía mermada por los efectos de las epidemias. Ahora, en este momento, me llegan algunas preguntas de público que puedo ver.
1: Hola, Doc. Quería consultar si sirven los humidificadores para mejorar la calidad del aire en las casas.
0: Me preguntan del público, ¿sirven los humidificadores? Es algo bien interesante porque cuando pensamos en un humidificador, ¿cuál es la función del humidificador? El humidificador lo que hace es aumenta la humedad de un espacio, que lanzan tipo vapor de agua principalmente, aunque también se utilizan algunas esencias que son como aromáticas y demás. Ojo, hay muchos beneficios asociados con los humidificadores. Uno de ellos es de que aumenta la humedad en el aire y, por ejemplo, a las personas que padecen de alergia, resequedad en las mucosas, en la nariz, ayuda mucho. Pero ojo, ojo con esto. Usted no puede aplicar nada si no sabe cuál es el estado previo. ¿Y qué pasa con los humidificadores? Que la mayoría de personas utilizan humidificadores, pero al utilizar humidificadores, usted no sabe cómo está la humedad de su ambiente. Entonces, tenemos muchas personas utilizando humidificadores. Los humidificadores traen hongos, porque la humedad, cuando se almacena en ciertos espacios que no están bien ventilados, traen hongos. Entonces, por lo menos en la región del Biobío, el nivel de humedad es muy alto. Si fuéramos hacia otra región de Chile, quizás pensando hacia la región del desierto hacia los desiertos que están hacia el norte, ahí se justificaría el tema de un humidificador, porque efectivamente la humedad relativa que hay en ese ambiente es muy baja y por tanto se irritan las fosas nasales y todos los efectos no deseados. Pero acá, por ejemplo, ahora estamos con un río atmosférico. El río atmosférico, la humedad en todos los lados se ve cómo está presente. Y ojo, no digo de no utilizarlo, sino utilizarlo con algo que permita medir la humedad, porque la humedad normal es del 40 al 60%. Y no puede ser de que yo en mi casa tenga una humedad cercana al 70% y utilice un humidificador, porque eso lo que va a traer es un efecto no deseado. Ojo con eso. Antes de aplicar, antes de tratar o antes de utilizar, medir, evaluar y comprobar.
2: Hola Doc, necesito saber qué es una trombosis.
0: Me preguntan también qué es una trombosis. Bueno, la trombosis es una enfermedad que se produce principalmente cuando hay un trombo que generalmente es de tipo, está formado por algo que se llama fibrina, que es una proteína que participa en la coagulación, trombo o coágulo, es por eso que se le dice,

0: Ocurre también en los miembros inferiores, que son las trombosis tanto venosas como arteriales. Pero también hay un tipo de trombosis que ocurre a nivel de los vasos que están alrededor de la trombosis, que están alrededor de los pulmones, que es la trombosis pulmonar. La trombosis pulmonar es una de los tipos de trombosis. ¿Y qué es lo que vemos? Que se agudizan los síntomas. Y si tiene sospecha usted de algún tipo de trombosis, por favor, acuda a su médico tratante para que puedan hacer el tratamiento correspondiente. Sí se puede resolver y hay tratamiento trombolítico para la trombosis, pero el periodo de ventana es súper importante. Tener un periodo de ventana ideal, menos de 1 a 2 horas, para obtener resultados favorables, que los tejidos vuelvan a su estado original.
1: Hola, Doc, quisiera consultar. ¿Cómo se trata la conjuntivitis en niños?
0: También me pregunta cómo tratar la conjuntivitis en niños. Bueno, la conjuntivitis es una enfermedad que se produce principalmente por el tema de la irritación producto a virus o bacteria de las conjuntivas, es decir, todos los tejidos que están alrededor de los ojitos, que no son necesariamente los que se utilizan para ver, sino los que están lubricando y participando en la protección de los ojitos. Eso puede producirse tanto por virus como por bacterias. Cuando se produce por virus es la conjuntivitis viral y cuando se produce por bacterias es la conjuntivitis bacteriana. Ambas dos son muy contagiosas, extremadamente contagiosas. No nos damos cuenta, tenemos las manos, nos tocamos los ojos y con las manos empezamos a tocar en todos los lugares. Lo importante acá es mantener las medidas de higiene, porque si mantenemos las medidas de higiene de lavado de las manos constante, eso va a impedir que efectivamente el binomio mano-boca-nariz se legitimice. Las infecciones en su mayoría ocurren por el trinomio mano-mano hacia la boca, hacia la nariz o hacia los ojos. Son las partes que más nos tocamos y esas son las que más se tienden a infectar. Entonces, la prevención principal relacionada con la conjuntivitis está relacionada con el lavado de las manos y el aislamiento cuando hay un caso de los objetos de uso común, como son quizás las sábanas, no sé, estoy pensando alguien que se acueste en un lugar, por supuesto ese lugar va a estar como más expuesto a la presencia de estos virus o estas bacterias. Pero ¿cómo se trata? Lo importante en todo esto es el aseo constante. Hay algo que pueden hacer desde casa, que si bien yo no recomiendo utilizar medicamentos porque para eso usted tiene que ir al médico, pero si le duele mucho los ojitos, hay algo que está como disponible, que son las lágrimas artificiales, y eso le van a ayudar al tema de la lubricación de los ojitos, pero es súper importante que pueda acudir a médico, principalmente para cortar la conjuntivitis y para prevenir que no existan contagios. Si su niño está con conjuntivitis, por favor, no lo manda al colegio. ¿Ya? ¿Por qué? Porque un niño con conjuntivitis que va a un colegio es todo un aula, es todo un curso expuesto a ese virus o esa bacteria, porque a los niños les cuesta mucho trabajo este tema de establecer las medidas básicas.

Bien, ahora vamos a ver un aspecto muy importante que nos llega a todos de alguna forma, porque además algunos nosotros tenemos como algún nuestros padres que tienen un poco más de edad, nuestros vecinos, nuestros conocidos. Yo le llamaría el tema abuelos de acero. ¿Qué podemos hacer para adaptar el hogar para que nuestro

lugar sea más accesible y esté más protegido para nuestros adultos mayores. Primero decirte que conjunto con la edad, a medida que van pasando los años, nuestro cuerpo pierde en cierta medida, la plasticidad neuronal se pierde en cierta medida. No es que vaya a cero, sino es que nuestra capacidad de regenerar nuevas células neuronales disminuye, también disminuyen las células neuronales y por tanto los circuitos, muchas actividades que tienen circuitos neuronales que funcionan de manera automática, no pasan a ser tan automáticas. Entonces, eso trae como consecuencia de que se pierda el equilibrio, se pierda la coordinación, se pierda muchas habilidades motoras finas que están relacionadas con el movimiento, que están relacionadas con con moverse de un lugar a otro, con tener agilidad, flexibilidad. Eso desde el punto de vista del sistema nervioso. Por otra parte, nuestro cuerpo, a medida que va pasando la edad, disminuye la masa muscular, disminuye la calidad de nuestras articulaciones, así como de nuestros huesos, disminuye, aparece la osteoporosis, aparece la artritis, la artrosis, además aparecen enfermedades que dificultan la movilidad como los accidentes cerebrovasculares, aparecen las fracturas y con todas estas entidades que aparecen, aparece como consecuencia la limitación en el movimiento. Entonces, ¿qué puedo hacer yo desde mi óptica cuando estoy para facilidad, para facilitar y disminuir un concepto claro que se llama barreras arquitectónicas? Hay barreras arquitectónicas que están establecidas y que como sociedad nosotros hemos intentado reducirlas. Por ejemplo, si ustedes se percatan, en los centros de salud, en la mayoría de los centros de salud, existen medidas para facilitar el paso de las personas que tienen dificultad en cuanto a la movilidad. Rampas, existen puertas un poco más anchas, existen también baños adaptados, que esos baños tienen ciertas características que facilitan de que una persona con movilidad reducida o con silla de ruedas pueda estar ahí y pueda moverse con mayor facilidad. Esto mismo yo lo puedo adaptar a mi realidad. Efectivamente, si se trata a una persona como adulto mayor, yo como lógica voy a intentar de que él esté en un primer piso, de que no tenga que subir escaleras, de que existan pocas barreras, mesas o elementos que dificulten su paso y de que puedan ser más proclive a accidente. Es súper importante. El tema, si tenemos pisos, que muchas veces los pisos son como más resbalan, hay unas panditas que venden que facilitan la adherencia al piso, que usted la puede colocar como medida para reducir la posibilidad de caída. Porque cuando un adulto mayor se cae, como sus huesitos son un poquito más frágiles y como la cantidad de células para que dan flexibilidad a los huesitos es menor y la calidad del huesito es de menor calidad, tienden a fracturarse mucho más fácil. Y entonces ahí aparecen las fracturas de cadera, ahí aparecen las fracturas de hombros que no se recuperan favorablemente y ahí es un círculo porque hace de que finalmente el adulto mayor sea más dependiente. Los adultos mayores tienen que cuidarse como fina copa. Cuidarse es vital para los adultos mayores. Si hay algo por lo que tiene que cuidarse un adulto mayor es de los resfríos, es de la alimentación, por el tema de las enfermedades asociadas con esta, sus chequeos preventivos que siempre tienen que estar y lo que tiene que ver con la movilidad. Evitar las cosas que sean factores de riesgo para las caídas, porque las caídas en los adultos mayores no se recuperan tan fácil. Y cuando está, es un lastre porque limita la vida, y la vitalidad del adulto mayor cuando ocurre en estos casos, muchas veces luego aparecen otras enfermedades que no estaban, y eso es por la falta de movimiento.
¿Qué hacer? Bueno, hacer, como le dije, reducir la barrera física en el caso de que si el adulto mayor utiliza burritos o utiliza un medio de apoyo, tenerlo cerca a la mano, de que no vaya sin su medio de apoyo en el caso de que necesite, en el caso de que tenga dolores, si es importante el uso no de órtesis, que la tenga. Las prótesis y las órtesis son muy buenas en estos casos cuando se necesitan. Y algo que veo y que pasa mucho en el adulto mayor, hay mucho adulto mayor con deficiencia e insuficiencia de vitamina D. Siempre voy a insistir con la vitamina D, ¿por qué? Porque el 80% de los chilenos, como dije una vez y sigo diciendo, tiene déficit de vitamina D. Entonces es un déficit crónico que muchas veces se lleva toda la vida y que trae como consecuencia que se tenga una matriz ósea pobre. Esa matriz ósea pobre no hace más vulnerable ya a la presencia de caída, a la presencia de fractura, a la presencia de lesiones y a la presencia de incapacidad. Por tanto, darle, evaluar el adulto mayor si tiene déficit de vitamina D o no, porque muchas veces ese déficit puede estar por debajo de 10, que es el límite de la deficiencia severa, y ahí hay un riesgo de caída y de fractura que es mucho mayor. Entonces, ¿a dónde voy? Las medidas son medidas que son medidas generales, que muchas de ellas ya se han aplicado en el contexto de lo que tiene que ver con las barreras arquitectónicas y la adaptación de los locales para facilitar el acceso. Las medidas que tenemos que aplicar nosotros dentro de nuestro hogar, colocar a la persona adulto mayor, ideal en un primer piso, sin tantas barreras, evitar quizás los objetos intermedios, que tenga su medida de protección. Muy importante, el chequeo de la vista. Si es necesario hacer chequeo constante de la visión, porque la baja visión también es un factor bien importante en lo que tiene que ver con la prevención de las caídas. Y lo otro está relacionado con el chequeo desde el punto de vista fisiológico, metabólico, corporal. Ahí, medir los niveles de vitamina, evaluar siempre todas las personas tienen, principalmente adulto mayor, tienen algo que se llama, hay escalas que se utilizan en el CEPHAM que tienen que ver con el riesgo de caída. Entonces, esa escala, casi todos los adultos mayores que están con una situación un poquito más susceptible o que están en ciertas condiciones crónicas, como insuficiencia renal, o que están como en su casa, tienen. Entonces es importante de saber si cuál es el riesgo de dependencia de mi familiar y cuál es el riesgo de caída. Si no lo saben, cuando vayan a su consultorio, pregúntenle a su médico de familia: oiga, doctor, yo quiero saber cuál es el nivel de dependencia actualmente de mi familiar y cuál es el riesgo de caída. Porque siempre en los CEPHAM se utilizan medidas para saber esto. Y es importante que usted lo sepa, porque si lo sabe, puede actuar. Primero conocimiento y después acción. No acción sin conocimiento. No tratamiento sin evaluación. No intervención sin control. Esas son las cosas que le quería traer en el día de hoy y creo que hemos abordado de una manera general algunos aspectos que tienen que ver con las crisis.

0: Bien, ahora ya que hemos abordado algunos aspectos importantes en el día de hoy, ahora nuestra kinesióloga, la Karin Margareto, se va a referir a algunos aspectos importantes relacionados con el proceso de salud que ustedes tienen que tener en cuenta. Aquí se las dejo.
1: Hola Doc, en esta oportunidad vamos a hablar del dolor de cuello y cómo este se relaciona con el uso de las pantallas. Primero vamos a ver la estructura de nuestro cuello. Nuestra estructura del cuello se forma por los huesitos que están acá, que se llaman vértebras. Estas vértebras cervicales tenemos siete. Aparte del sistema óseo, vamos a tener algunos músculos y también ligamentos. Cuando nuestra cabeza mira hacia abajo, cuando estamos jugando con el celular, nuestro cuello puede sostener hasta 27 kilos. Imagínense estos pequeños huesos sosteniendo 27 kilos durante todo el día. Nos va a producir fatiga y también dolor de cabeza. ¿Y por qué dolor de cabeza? Porque nuestros músculos funcionan en cadena. Nuestros músculos del cuello se encuentran relacionados con nuestros músculos de la cabeza y eso nos va a producir dolor en esta zona. Les voy a entregar tres reglas de oro para disminuir el dolor del cuello. Primero, van a ubicar las pantallas a la altura de sus ojos, ni más arriba ni más abajo, para no alterar la postura. Segundo, vamos a ocupar la regla 20-20. Cada 20 minutos del uso de pantallas, vamos a mirar un punto externo de manera fija durante 20 segundos, el que nos va a ayudar a relajar nuestra vista y también a relajar nuestra postura. Y por último, vamos a mantener durante 20 segundos las siguientes posturas, donde vamos a elongar los distintos músculos de nuestro cuello. Primero, vamos a llevar nuestro mentón al pecho y nos vamos a ayudar con nuestra mano a traccionar nuestra cabeza, de esta forma. Mantenemos 20 segundos. Luego, llevamos nuestra oreja al hombro, así. Y luego vamos al lado contrario. 20 segundos hacia cada lado. Y por último, vamos a llevar nuestra cabeza hacia atrás, que con el peso de esta va a traccionar los músculos de la zona anterior del cuello, así. Espero que puedan aplicar estas tres reglas para disminuir su dolor de cuello. Nos vemos en otra cápsula.

0: Bien, hemos abordado los escudos anticrisis, los mitos y las verdades que están detrás de las vacunas. También nos preguntaron en el público qué son los humidificadores. Yo hablé con respecto a las ventajas y las desventajas, qué es la trombosis. También vimos aspectos relacionados con la conjuntivitis en niños, qué hacer y cómo tratar desde la casa, y abordamos un tema bien importante relacionado con nuestros abuelitos de acero, nuestros abuelos de acero, y qué medidas hacer en la casa para resguardarlo, para cuidarlo en todos los niveles. Y nuestra kine, la Karin, abordó algunos temas relacionados con la salud. Entonces, hasta aquí, un saludo a todos los que están conectados a nuestro canal Gevisión y a nuestra señal y a nuestra radio Radio Nobel y a nuestro programa Hola Doc. Un saludo a todos y que estén bien.
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2: En Radio Nobel te indicamos la hora.
3: 11 de la mañana con 39 minutos.

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1: 11 de la mañana con 51 minutos.
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3: ¿Qué tal, amigos de Radio Nobel? Bienvenidos a un nuevo programa, Aprende del espacio con Luis, el que va cada martes, jueves, sábado y domingo a las 11:50 de la mañana. Hoy hablaremos sobre el Sol. El Sol es una estrella corazón de nuestro sistema solar. El Sol es la única estrella de nuestro sistema. Alrededor de él gira la Tierra con los demás planetas. El Sol es muy grande, tiene cerca de 1.400.000 kilómetros de diámetro en comparación con la Tierra, que tiene aproximadamente 12.000 kilómetros de diámetro. Imagínate, el tamaño de nuestra estrella, el Sol, está a una distancia de 150 millones de kilómetros y su luz debe pasar primero por los planetas Mercurio y Venus. Recordemos que la velocidad de la luz es la más rápida conocida. Recuerda que la velocidad de la luz es 300.000 kilómetros por segundo. Por lo tanto, a esa velocidad de distancia, la luz del Sol se demora poco más de 8 minutos en llegar a la Tierra. Imaginemos que viajamos en nuestra nave superpoderosa desde la Tierra al Sol a la velocidad de la luz y demoraríamos 8 minutos en llegar. Ahora vamos con una pausa musical y regresamos con Aprende del espacio con Luis. Escuchamos la canción Nada Nuevo Debajo del Sol de los Bunkers.

0: seguimos con otro tema de hoy. Aprende del espacio con Luis. El Sol está compuesto por hidrógeno y helio, los cuales liberan energía lumínica. Por eso en nuestra Tierra podemos recibir la luz del Sol y podemos disfrutar del día. El Sol, aunque tú no lo creas, es de color blanco, pero por la atmósfera de nuestro planeta de la luz del Sol puede verse amarilla o naranja. El Sol es una estrella solitaria que está acompañada por los planetas y sus satélites naturales. La estrella más cercana del Sol es Alpha Centauri, que está aproximadamente a 4 años luz. Nosotros no debemos preocuparnos, ya que todavía queda Sol para rato. Se estima que el Sol va a terminar de entregar energía en 4.600 millones de años. Finalmente, hay que considerar que el Sol libera rayos ultravioleta o rayos UV en verano fundamentalmente. Debemos protegernos con bloqueador solar para que no nos haga daño a la piel. Y eso fue el tema de hoy día. Les agradecemos por su sintonía y nos encontramos en una próxima edición de Aprende del Espacio con Luis.
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2: En Radio Nobel te indicamos la hora.
3: 11 de la mañana con 59 minutos.
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5: Bienvenidos y bienvenidas, queridos televidentes de G-Visión y audiencia de Radio Nobel, a un nuevo programa Semblanzas, un espacio que busca conocer la vida de vecinas y vecinas destacados en distintos ámbitos de la comuna de Tomé. Hoy hablaremos con un ex trabajador textil, pero que ahora dedica su vida al folclore y a la música de cueca. Nos acompaña en los estudios de G-Visión y Radio Nobel el destacado folclorista y director de la Escuela de Cueca, Cristian Marín Sandles, Cristian Eduardo Marín Sandles. Un aplauso para él. ¿Cómo está, Cristian?
6: Muy bien. Muchas gracias por la invitación.
5: Muchas gracias por acompañarnos, Cristian. Le quiero preguntar primero, ¿en qué lugar nació y en qué fecha?
6: Bueno, yo nací en Tomé, ¿ya? El 12 de marzo de 1972.
5: ¿Dónde cursó su enseñanza básica y media y superior?
6: Bueno, estuve en varios colegios, ¿ya? Estuve en la escuela, el pre-kinder lo hice en la escuela California. Después en la escuela, estuve en la mitad de la básica, en la escuela 417, que se llamaba Escuela 1, ¿ya? Y luego terminé en el Colegio Carlos Mann, y enseñanza media en el Liceo Vicente Palacio.
5: ¿Cuál era la asignatura favorita del estudiante Cristian Marín? ¿Puede haber sido música o fue otro ramo?
6: Educación física.
5: ¿Cómo era la rutina como estudiante?
6: Oh, como estudiante, bueno, me levantaba temprano, ¿cierto? Para ir al colegio. Y después del colegio llegaba, almorzaba. Y en la tarde, por lo general, entrenaba. Entrenaba trote, ciclismo, natación. A veces tenía cueca igual, ¿ya? Entrenaba cueca, me repartía el día. Entonces, tenía muchas actividades. También nos tocaba trabajar, ¿ya? Hoy día los estudiantes no trabajan mucho. Antiguamente estábamos obligados, si no, corrían palos. ¿Cierto? Pero, buena, bonita, disfruté mi niñez en mis actividades.
5: ¿Qué hacía de pequeño, Cristian? ¿A qué jugaba en su época de niño?
6: Bueno, me gustaba mucho el fútbol, ya, pero me dediqué 100% al atletismo y después al triatlón. Pasé mi vida de eso hasta los 20 y tantos años, 24 años aproximadamente, competía a nivel regional y nacional triatlón.
5: Cristian, ya hablaremos de su pasión por la cueca, pero decíamos en la presentación que usted fue trabajador textil. ¿Dónde y a qué se dedicaba exactamente?
6: Bueno, hice un curso textil, ya como técnico textil, ya, y tuve la posibilidad de trabajar alrededor de 4 o 5 años en hilandería de Paño Bellavista Oveja.
5: El haber trabajado en lo textil, ¿responde a que sus padres o abuelos trabajaron en ello o cómo fue eso?
6: No, no, bueno, el caso de mi abuelo no. Mi abuela era chilena y mi abuelo era español. Y él llegó de España acá a Chile y conoció a mi abuela, se casaron, tuvieron varios hijos, sí. Y entre eso nació mi mamá. Por parte de mi papá, mi abuelo son chilenos, y ninguno se dedicó a la parte textil.
5: Muy bien, Cristian, ¿algún trabajo que haya tenido posteriormente?
6: Sí, bueno, trabajé en varias cosas, ya. Hice varios trabajos, trabajé en el comercio, trabajé una temporada cuando estaba recién, tenía 18 años, trabajé en la pesquera, trabajé en como salvavidas, en Tomé, en Cocholhue, Dichato, El Morro, Bellavista, en el Hotel Araucano, en el Hotel Carrera en Santiago, ya, así que tuve varios trabajos.
5: ¿Ha trabajado en varias partes?
6: Sí, como corredor de seguro, de vida, después hice un curso, estudié para ser corredor de seguro y trabajé en la Mutual de la Armada 14 años.
5: Muy bien, Cristian, ya seguiremos conversando, pero antes quisiera recordarles a ustedes que estamos en las pantallas de GVisión y en las ondas de Radio Novel, con el espacio Semblanzas. En esta edición nos acompaña el destacado folclorista y director de la Escuela de Cueca, Cristian Marín Sandnes, Cristian Eduardo Marín Sandnes. Bueno, Cristian, gran parte de su vida lo ha dedicado a la danza nacional. ¿Cómo y cuándo nace esa pasión por la cueca?
6: Bueno, de la enseñanza básica, mi hermano bailaba, fue campeón escolar de enseñanza media en 1984. En 1985 comencé a participar en los campeonatos escolares, ya, por la escuela Carlos Mann. Y logré llegar hasta los regionales, la enseñanza básica y después también en la enseñanza media. Así que ahí me dediqué y partió mi pasión por la cueca.
5: ¿Es verdad que usted fue el tercer campeón nacional de cueca en el norte? Cuéntanos de esa experiencia.
6: Sí, bueno, en el 2003 fui tercer campeón de Chile en Arica, ya, una experiencia maravillosa, muy bonita, ya, y que no todas las personas pueden llegar a ese nacional, porque un nacional que en esos años que nosotros bailábamos eran muchas las parejas que participaban, se hacía un comunal, un provincial, posteriormente un regional y después iba a ser el nacional, ya, y fue una experiencia muy bonita en el término de que uno va conociendo parejas de otras regiones y tiene la posibilidad de bailar y conocer más y aprender más sobre la cueca, sobre nuestra danza nacional.
5: Después de toda esta danza muy bonita.
6: Hermosa.
5: ¿Cómo se forma la Escuela de Cueca que lleva su nombre? Sabemos que lleva bastante tiempo trabajando.
6: Bueno, la escuela nace el año 2000, Tomé. Llevamos 26 años con nuestra escuela y hemos logrado una gran cantidad de campeones de cueca, pero no tan solo se basa en los campeones, sino que en la enseñanza de los niños, los jóvenes, los adultos mayores, todo el mundo puede aprender a bailar cueca. Lo importante es que le guste. Me imagino que a ti te gusta.
5: Sí.
6: ¿Sí? Qué bien.
5: ¿Qué logros ha tenido a lo largo de estos años, ya en las vías de las tres décadas?
6: Bueno, hemos logrado muchos campeones en diferentes categorías y eso nos da un orgullo gigante, ¿ya? Tener campeones en categorías infantiles, juveniles, adultos, ¿ya? Así que es una satisfacción y haber recorrido también prácticamente todo el país y también en el extranjero.
5: ¿Qué lugares han recorrido ustedes como escuela?
6: Bueno, a nivel nacional, muchas regiones, ya en el sur, tenemos Fresia, hemos recorrido Valdivia, Río Negro, y en el norte hemos recorrido hasta Arica, Iquique, diferentes lugares, ¿ya? Y también en el extranjero, como escuela fuimos el año 2016 a Estados Unidos, Nueva York y Manhattan, al encuentro, al desfile de la hispanidad, ¿ya? Es una actividad muy bonita. Y el 2017, una pareja nuestra fue a la ONU con la expresidenta Michelle Bachelet a Estados Unidos.
5: Cuéntenos más sobre su experiencia en Estados Unidos.
6: Bueno, Estados Unidos fue maravilloso. Maravilloso el poder viajar con una delegación donde eran 8 bailarines, pero aparte de eso también llevamos a algunos músicos, animador y otras personas que nos acompañaron. Y maravilloso en el sentido que conocer una ciudad tan grande como Estados Unidos era como increíble, ¿ya? Ir al Museo de Cera, ¿ya? Donde están todos los presidentes, artistas, famosos, cantantes, había de todo, ¿ya? Entonces, maravilloso. Recorrimos mucho Estados Unidos, conocimos lugares muy bonitos, muy lindos, bellos. También estar en el desfile de la hispanidad fue maravilloso porque estaban diferentes países, ¿ya? Muchos países. El desfile es muy largo, dura muchas horas, entonces poder pasar bailando en una avenida que es donde hay mucho público, mucha gente de muchos países y que te nombren en Estados Unidos y ahora Chile representado por la comuna por la ciudad de Tomé. Entonces es emocionante escuchar el himno nacional, escuchar las cuecas y pasar bailando por el medio de mucha gente. Maravilloso. Un sueño.
5: ¿Cómo es la escuela de cueca por dentro?
6: Bonita. Yo la encuentro bonita. Bueno, estoy todos los días allá, entonces tengo que encontrarla bonita. Le hicimos un gimnasio. Yo le hice un gimnasio. Tiene 4 trotadoras, tiene 2 bicicletas estáticas, tiene algunas pesas, un televisor con música ahí para, no solamente cueca, para que los chicos puedan practicar. Un salón grande donde tú puedes practicar cueca y ensayar tranquilo, con espejo, con todos. 2 baños, cocina, así que eso.
5: ¿Qué nos puede decir de su hijo que también fue campeón de cueca?
6: Bueno, uno de ellos es que fue el que fue a la ONU, ya, José Ignacio. Y mi otro hijo, Cristian, él también ha sido varias veces campeón de Chile, ya. Él ganó un nacional campeón de campeones. Fue tercer campeón nacional de Arica también, vicecampeón nacional de Arica, campeón nacional club de cueca igual, y José Ignacio igual, pues o sea, fue campeón de Chile infantes, vicecampeón de Chile infantil, campeón de Chile adolescente, campeón de Chile juvenil y tercer campeón de Chile Arica también.
5: Cristian, usted es o ha sido presidente de un club de huasos, ¿cierto? ¿De cuál?
6: También. Formé el club de huasos La Herradura. Fue un desafío diferente, pero en sí muy bonito, que todavía se mantiene vigente. Y fue una idea que se me ocurrió y la empecé a trabajar con varios amigos del sector de Tomé Alto.
5: Si pudiera viajar en el tiempo, ¿qué le diría Cristian Marín de adulto al pequeño Cristian que estudiaba en la escuela?
6: Oh, ¿qué le diría? Que aprovechara el tiempo al máximo.
5: ¿Qué actividades van a tener prontamente?
6: Bueno, tenemos el San Salca Septiembre, ¿cierto? Pero antes de Fiestas Patrias vamos a tener el 5 y 6 de septiembre el 16º Campeonato Nacional de Hueca Mini Infantil, que vienen parejas de todo Chile, de Arica a Punta Arenas. Niños entre 6 a 9 años, 11 meses.
5: Finalmente, ¿podría entregar un mensaje a las niñas y niños de la comuna? ¿Usted que es un apasionado por la música y particularmente por la cueca?
6: Sí, bueno, primero decirle a todos los niños que aprovechen su tiempo, como te lo contaba, que es importante que practiquen actividades, no tan solo la cueca, actividades deportivas, recreativas, culturales, ¿cierto? Pero que hagan algo diferente a no estar todo el día con el teléfono, ¿o no? ¿Sí o no? Entonces, que puedan hacer actividades en familia, ¿cierto? Sí. Disfrutar de esas actividades en familia, invitar a los padres, los abuelos, acompañar a sus abuelos, porque a veces se nos olvida también que tenemos abuelitos que a veces los dejamos solos. Entonces, ese mensaje puede ser para los niños, ¿cierto? Que aprovechen su tiempo.
5: Gabo, muchas gracias por acompañarnos. Cristian Marín, mucho éxito en todo y te dejamos las cámaras por unos segundos para que se despida de la comunidad cuequera y la comunidad en general.
6: Bueno, primero darte las gracias a ti, Fátima. Eres muy simpática, ¿ya? Y creo que va a ser una gran periodista, ¿ya? Así que eso va a ser un regalo para mí. Yo voy a estar más viejito y tú vas a ser una periodista famosa, estoy seguro. Lo veo en ti. ¿Eh? Bueno, dar las gracias por la invitación, ¿cierto? Al colegio. Y bueno, voy a aprovechar de saludar a mi hijo más pequeño, que tiene solo 13 años, y que él practica taekwondo, ¿ya? En el club Inchari acá de Tomé, y estuvo el fin de semana recién pasado en la final de Nacional, y él se mantiene como número uno de Chile en la categoría cadetes, y en este momento está hoy día, tiene su pesaje, está en el campeonato mundial en Perú, tiene dos fechas en Perú, dos campeonatos, está como por 10 días ahí en Perú compitiendo, y desearle lo mejor. A la distancia yo no pude acompañarlo, pero sé que él va a entregar lo mejor de sí, y lo importante que le dije a él, que esta es la mejor experiencia que puede tener, porque a él le gusta mucho el deporte. Bueno, a mí igual me gustaba mucho el deporte, no los mismos deportes, pero desearle que le vaya súper bien, ¿ya? Así que un abrazo para Vicente Antonio Marín Aranea, se llama él, ¿ya? Y saludo también para, bueno, obviamente para mis otros hijos, para los cuequeros de mi escuela de cueca, de nuestra comuna, también a nuestro grupo que tenemos de cueca en Penco, una academia, y también a esta nueva academia que formamos en Concepción, tres academias. Así que un saludo para todos ellos, para que sigan cultivando y manteniendo vivas nuestras tradiciones. Y eso, muchas gracias a ustedes.
5: Y a ustedes les agradecemos su sintonía y nos vemos y escuchamos en otra ocasión aquí en Semblanza. Soy Fátima Fátima Lara de Jesús y nos encontramos en otra edición de Semblanza. Ahora sigan nuestra programación. ¡Chao!
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1: 1:58 PM.
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maravillosos, miren más. Quiero cantarles ahora una canción que le escribí a un viejecito invidente de mi pueblo, Parácuaro, Michoacán. Siempre uno tiene que decir, a veces, por algunas gentes, las cosas. Y esta vez me tocó la suerte de ser una válvula de escape de ese gran hombre que ya murió.

0: ser el único, claro.
1: Ya lo sé. 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

Un poquito de agua. Salud. Ay, qué rica es el agua. Que hasta con ella bautizan. Ay, ya estoy muy mayor. Hubieran venido hace 10 años. ¡Hasta! Maestros, querido maestro, les quiero dedicar este do de pecho. Por si acaso, ya no vuelvo a tener la bella oportunidad de trabajar para ustedes. O ya no lo doy. No les va a costar nada. Nada. ¡Hasta! ¿Listos? Con mucho cariño para la señora, para todos y también para la señora Salinas de Gortari, que por ahí debe estar. Este do de pecho que llegará hasta los pinos. Ahí voy. ¿Listos?

Ah.

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La música es la música. Yo deseo de todo corazón que todos mis compañeros tengan la misma bella oportunidad que yo tuve de trabajar en este precioso teatro, tan lleno de luz, de amor, de canto, de música, de ópera, como en los mejores momentos de Europa, de México, en los tiempos más bellos de ayer y de hoy. Ok, esos son mis deseos, que todos mis compañeros tengan la misma bella oportunidad que yo, así como Mozart, Beethoven, Bach, Tchaikovsky tuvieron tantos problemas en sus tiempos, porque ellos también pertenecieron a una música popular y ahora son clásicos. No es que yo me compare con ellos, sino que ellos algún día fueron alguien como yo.

fuerte aplauso para el mejor señor, el mejor director de México, el maestro y señor, Enrique Barrón.

cada uno de ellos, a los mejores, a los únicos, a los encantadores, a los todos unos señores, música, todos ellos, un amor, cada ellos, maestro. Muchísimas gracias por estos momentos tan bellos, a los coros, a mis amigos que siempre van conmigo por todas partes. Gracias Daniel, Pedro, Meni, Manolo, Cere, a todos. Hey, divinos. Muchísimas gracias. Muchísimas gracias por estos bellos momentos. Vayan con mucho cuidado a casa. Recuerden que alguien les está esperando con amor.

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1: En Radio Nobel, te indicamos la hora.
2: 4 de la tarde, con 47 minutos.

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1: 4 de la tarde con 59 minutos.
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4: ¿Qué tal, amigas y amigos de Radio Nubel? Comenzamos a esta hora nuestro programa Nubel 80, 60 minutos de música que nos lleva a la década de los 80. Partamos hoy con este gran éxito.

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2: 5 de la tarde con 55 minutos.
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4: Más que palabras, soy Leticia Gallardo
5: y Fernanda Álvarez.
4: Y estoy con Monstruo Santiago, Alondra, Denise, Rafa, Martina y Florencia.
5: Hoy hablaremos de todo y nada.
4: Haremos preguntas esotéricas y un poco raras. La idea es que quienes nos escuchen se diviertan y reflexionen.
6: Si los perros pudieran hablar, ¿serían demasiado honestos o mentirían para conseguir más golosinas?
4: Yo creo que mentirán para conseguir los golosinas. Yo creo.
5: ¿Mentirán para conseguir
4: los golosinas? ¿Qué opinan? ¿Serían más honestos o mentirán para...? Igual, depende del dueño cómo lo está administrando.
6: Sí. Yo creo que mi perro, con problemas criados, mentiría mucho.
4: Sí.
7: Si tu vida fuera una película, ¿quién te interpretaría? ¿Y qué género serías? ¿Comedia, terror, etcétera?
6: Yo creo que mi vida sería comedia, porque casi todo lo que yo hago lo hago con humor. O muy infantil, las cosas, las preguntas, las respuestas, todo muy infantil.
8: Haramos ovejas para dormir. ¿Qué contarías las ovejas?
6: La verdad, yo creo que les contaría las ovejas que les gustan, como la polola contarían en ovejas, las ovejas que les gustan, así se hacían, no están haciendo ovejas.
4: Sí, a mí igual se me ocurre eso, que salten y estén con, diciendo, no, a mí me gusta esto, me gusta esta comida, me gusta este tipo de música.
6: ¿Cómo así? Para que sea más como chistoso que la oveja salte y se duerma el tiempo.
4: Sí, sería como...
9: Si tuvieras que comer solo una comida durante el resto de tu vida, ¿cuál sería?
5: Porque mi comida sabe.
6: Yo creo que sería el arroz con pollito, así, pollito a la plancha, con el juguito y una cebollita, y echa el juguito al arroz y que esté calentito con el arroz.
4: Yo la comida que comería fue así como arroz con pollo, igual que mi compañero, o arroz con puré con pollo.
10: Sería el sushi porque es muy rico.
11: Sería el helado.
12: Porque es mi comida favorita.
13: El sushi. Porque el higo.
14: Porque también es mi comida
15: favorita. La vida. ¿Crees que en la vida extraterrestre, si es así, cómo imaginas que son?
4: Yo me imagino que serían así como los típicos personajes de vida extraterrestre, que son así como verdes, que son así como verde, azul, como algo así, y como con la cara así como la cabeza media ovalada.
5: Sí.
4: Yo
5: pienso que serían color verde y con ojos así como color negro, que tengan como unos antenas.
16: Yo creo que no existen.
5: ¿Por qué?
16: Ya.
5: Yeah.
10: si pudieras vivir dentro de cualquier videojuego o serie de televisión, ¿cuál sería y por qué? Si pudieras vivir dentro de cualquier videojuego o serie de televisión, ¿cuál elegirías y por qué?
7: Yo elegiría Star Wars porque es muy curiosa y te hace pensar mucho.
16: Yo elegiría, sinceramente, la Reina del Pop porque es como... porque pasa muchos problemas y es como muy interesante.
17: Yo estaría en el videojuego de Final Fantasy 4 hasta el borde de la muerte. Así, contra todos los nightmares.
18: Yo
17: sería
18: la Reina del Sol porque
17: tiene
18: muchos problemas.
19: Yo elegiría el... yo elegiría la película It porque es muy curiosa y tiene mucha aventura. Sí.
20: Yo elegiría Pasión de Gavilanes. No sé, muy bonito.
7: Sí, yo elegiría tener un poquito de canal como tanto personal. ¿Elegirías poder hablar todos los idiomas del mundo o poder hablar con los animales?
21: Yo preferiría hablar todos los idiomas del mundo para poder comunicarme con todas las personas.
22: Yo preferiría hablar con los animales para poder saber así como su gusto y cosas así.
23: Yo preferiría hablar con los animales, así me podría comunicar con los animales y saber si no están en peligro.
24: Entonces,
17: yo preferiría hablar por el idioma del mundo, aunque también sería un poco favorable hablar con los animales, pero yo creo que sería mejor hablar por los idiomas del mundo porque así en las cuantas letras te sacarían por 7. Así en otras pruebas en la universidad, por el idioma brasileño, portugués, el ruso, ahí te sacarían por 7. Y sería bueno favorecido.
25: ¿Qué es más importante, el bien o el mal? ¿Por qué?
26: Yo digo que el bien y el mal a la vez, porque hay algunas cosas que el mal también se puede como...
27: Yo creo que yo estoy concuerdo con mi compañera que estarían los dos bien como el bien y el mal, porque hay cosas que hacen mal que a la vez igual son buenas.
19: Yo preferiría el mal, porque si alguien me cae mal, le pego.
17: Yo estoy de acuerdo con mi compañera, porque si el mal igual podría hacer cosas malas, como también, como, extraño, pero no como cosas ilegales, como si alguien te molesta, pa, un combo. Si alguien te quiere molestar más, pa, una galleta, una patada.
26: Y si me corta,
17: un arranco.
25: Recordamos a quienes nos escuchan que somos estudiantes de la Gabriela Mistral y este es nuestro primer capítulo de Más que Palabras. Que estén bien. ¡Chao!
7: ¡Chao!
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1: En Radio Nobel te indicamos la hora.
2: 6:04 p.m.

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1: 6:51 PM.
2: A continuación, por Radio Nobel, entregamos las efemérides de nuestra comuna. Un trabajo preparado por el destacado historiador tomecino Alejandro Sangüesa Calloso.
3: Hola, soy Simona Acuña Ortiz y estas son las efemérides. 6 de septiembre, 1931. A raíz del amotinamiento de la Escuadra Nacional, el oficial a cargo del fuerte San Martín mató a 7 marinos en el mismo lugar de la fortificación militar de Punta de Parra. En 1950, fundación del Templo Wesleyano de Cerro Alegre. En 1956, en Sao Paulo, Brasil, el boxeador tomecino Conrado Moreira combate ante el campeón mundial Pascual Pérez, campeón entre 1954 y 1960, y medalla de oro en los Juegos Olímpicos de Londres 1948. En 2017 falleció Eugenio Gómez Monroy, conocido y querido profesor, entrenador de la selección de Tomé, campeona de Chile en Chañaral 1962. Única oncena de esta ciudad en alcanzar ese palmarés.
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1: 6:52 PM.
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5: ¿Qué tal, amigos de Biomúsica? Sean bienvenidos a su programa que va por la pantalla de Gevisión, por la plataforma de Mundo TV y por Radio Nobel en el 107.3 de la frecuencia modulada. A partir de hoy, me acompaña la estudiante de octavo año A de la Escuela Gabriela Mistral, señorita Paz Barrientos. Paz, un gusto tenerte aquí en Biomúsica.
6: Muchas gracias por la presentación, el cual esperamos sea el agrado de todos nuestros televidentes. Hoy, como parte de las celebraciones del mes de septiembre, dedicamos este especial a una gran banda que ha hecho historia en nuestro país. Biomúsica se complace en presentar al grupo Los Jaivas.
5: No puede faltar el mítico grupo Los Jaivas en esta celebración de fiestas patrias. Y como ya saben, puede pedirnos el artista del grupo de su agrado escribiéndonos a nuestro correo electrónico publicaciones@gemistral.cl.
6: Y para comenzar con este nuevo capítulo de Biomúsica, presentamos la canción Mambo de Machaguay por Gevisión y Radio Nobel.

0: Muchas gracias.
1: Estamos de vuelta con Biomúsica, programa que va cada semana por las pantallas de G-Visión en la señal 2, 253 de Mundo Go y 777 en la señal digital de Mundo. Y en nuestra página web www.gvision.cl, además en radionovel.cl y en el 107.3 FM. En el día de hoy estamos presentando a unos grandes, los Jaivas.
2: Sus orígenes se remontan a Viña del Mar, donde el 15 de agosto de 1963 los hermanos Eduardo, Claudio y Gabriel Parra, junto a sus compañeros del Liceo Guillermo Rivera, Mario Mutis y Eduardo El Gato, al Quinta se presentaron en el Teatro Municipal de la Ciudad Jardín, bajo el nombre de Heights and Butts, surgido por la gran diferencia de estatura entre sus integrantes.
1: Precisamente, sus integrantes, unos son altos y otros son bajos, por eso se llama Heights and Butts. Lamentablemente, esta presentación en el teatro fue un rotundo fracaso, pero eso no los desanimó. Después de incursionar en diferentes estilos como el cha-cha-cha, música tropical, bossa nova y boleros, fue a fines de los 60 que la banda se orienta hacia la improvisación y la psicodelia, castellanizando sus nombres y entrando en las raíces de la música latinoamericana.
2: Este es el especial de los Jaivas en Biomúsica, de quien ahora vamos a escuchar su canción Sube a Nacer Conmigo. Sube a Nacer Conmigo, hermano, por G-Visión y Radio Novel.

0: Estamos de vuelta con Vivo Música, hoy con los Jaivas. No olvides pedir su artista o grupo de su agrado a través de nuestro correo electrónico comunicaciones@gvision.cl.
1: En abril de 1971 editan el tema Todos Juntos, su primer gran éxito como banda, teniendo gran rotación en la radio, en las radios, pese a ser la cara B de un disco promocional, y en 1972 lanzan otro gran éxito, Mira Niñeta. Recién a inicios de 1973 lanzan un disco homónimo que incorporó estos éxitos. Y ese mismo año son invitados por el cineasta Raúl Ruiz para componer la banda sonora de las películas Palomita Blanca.
0: Por cierto, para que todos sepan, Palomita Blanca se grabó en el año 73, pero recién se emitió en 1990. ¿Por qué razón? Bueno, todos ya lo saben. Los complejos momentos vividos en el año 1973 obligó a la banda a emigrar a Argentina, donde vivieron por 3 años antes de radicarse en Francia. Esto no afectó al grupo, que siguió preparando material discográfico como Pregón para iluminarse, La Conquistada, Mambo de Machaguay y entre otras canciones famosas. Y fue en el año 1981 cuando deciden musicalizar los versos de Pablo Neruda en su mayor éxito, el álbum Alturas de Machu Picchu.
1: A continuación vamos a disfrutar de otro gran éxito de los Jaivas, en este especial de Biomúsica, escuchando el tema Hijos de la Tierra por G-Visión y Radio Novel.

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1: La banda regresó a nuestro país en 1982 para hacer una serie de presentaciones que culminaron con mucho éxito en el escenario del Festival de Viña del año 1983. Este fue un inicio de una extensa gira mundial que los llevó desde Perú hasta la extinta Unión Soviética. Sin duda, este fue una de las mejores épocas para la banda chilena.
0: Lamentablemente, el año 1988, la tragedia golpeó a la agrupación musical, esto por la muerte de su baterista, Gabriel Parra, ocurrida en Perú a raíz de un accidente automovilístico. Pasaron un par de años para que su hija, Juanita, tomara su lugar y finalmente, el año 1995, los Jaivas toman la decisión de regresar a Chile.
1: Ahora vamos a presentar el siguiente tema en Biomúsica. Les dejamos a todos juntos en G-Visión y Radio Nobel.

0: En el capítulo de hoy de Biomúsica estamos presentando la trayectoria artística del grupo Los Jaivas. Si desea hacer una sugerencia o proponer un grupo artista de su agrado, comuníquese con nosotros escribiéndonos a comunicaciones@gevision.cl.
1: La discografía completa de Los Jaivas contempla 13 discos de estudio, 6 discos de conciertos, 5 compilatorios y 10 sencillos, una banda sonora y 6 videos a lo largo de su carrera. Han recibido muchos premios y homenajes, y si bien se han presentado en numerosos conciertos y recitales, también han recibido muchos tributos por parte de artistas y músicos chilenos.
0: En las últimas décadas, la banda ha sufrido dolorosos golpes, como la muerte de su vocalista Eduardo El Gato Alquinta en el año 2003 en una playa de Coquimbo. Y al año siguiente también falleció su hijo, Eloy, tras volver de una gira por Argentina. A esto se suma el alejamiento de Eduardo Parra por razones de salud. No obstante, los hijos de sus integrantes se han encargado de mantener el legado de la banda, alcanzando las 6 décadas de intensa carrera artística, y te lo mostramos aquí en tu programa Biomúsica.
1: Agradecemos su gran compañía y le invitamos a que no se separen de nuestra programación con el tema Mira Niñita. Cerramos el capítulo de hoy. Muchas gracias y será hasta una próxima edición con otro gran artista o grupo de Biomúsica.
0: Les saluda Elías Suelto Cuevas
1: y Paz Barrientos.

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2: 7 de la tarde con 27 minutos.
0: Y ahora continuamos con nuestra compañía musical.

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0: En Radio Nobel te indicamos la hora.
1: 8 de la tarde en punto.
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0: Bienvenidos y bienvenidas a un nuevo capítulo del año que lo cambió todo. El espacio donde viajamos en el tiempo para redescubrir ese instante exacto en que la música sacudió el mundo y nada volvió a ser igual que antes. Hoy abrimos un portal hacia 1976, año en que cuatro jóvenes londinenses, irreverentes, caóticos y absolutamente explosivos, reescribieron la historia del rock. Hoy hablaremos de Sex Pistols. Para entender a los Sex Pistols, hay que entender el clima de la época en Inglaterra, que vivía una crisis económica profunda, desempleo masivo, frustración juvenil y una sensación de que el futuro estaba completamente bloqueado. En ese escenario gris y tenso, en un lugar muy poco glamoroso, una tienda de ropa, Malcolm McLaren, diseñador provocador nato y dueño de la boutique Sex, quería crear una banda que representara la frustración juvenil de Inglaterra. En esa tienda trabajaba Steve Jones, un joven que había formado una banda improvisada junto a Paul Cook, el baterista. Jones, famoso por tomar prestado equipos sin permiso de otros músicos, logró conseguir instrumentos para dar forma a un proyecto serio. Faltaba la pieza clave, el vocalista. Y ahí fue cuando apareció John Lydon, mejor conocido como Johnny Rotten, quien llamó la atención simplemente por llevar una polera de Pink Floyd con la frase "odio" escrita a mano sobre el logo. McLaren dijo, "este es". La banda ya tenía su actitud incluso antes de comenzar a tocar. Los Sex Pistols debutaron con shows breves, intensos y muchas veces desastrosos. En sus inicios tocaban apenas 20 minutos y solían terminar entre insultos, sillas tiradas y público confundido. Una anécdota famosa ocurrió en su presentación en Manchester en 1976. Entre el público había gente desconocida en ese entonces, pero que cambiaría la música. Miembros de Smith, Joy Division y The Buzzcocks. Años después, muchos confesaron que ese concierto, mal ejecutado y casi a gritos, fue el que los hizo decidir formar sus propias bandas. Y es que los Sex Pistols no fueron solo una banda, fueron un detonante. La prensa británica no tardó en reaccionar. Los llamaban la vergüenza nacional, delincuentes con guitarras, un insulto al arte. Lo que la crítica no entendía es que eso era justamente lo que estaba buscando Sex Pistols. Y para entender un poco más lo que era este movimiento cultural, social y musical, vamos a escuchar Holidays in the Sun, Sex Pistols, en el año que lo cambió todo.

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Estamos en este portal del año 76, pero no podemos no dejar de avanzar porque en el 77, antes de grabar su disco debut, la banda enfrentó un cambio importantísimo. Su bajista original, Glenn Matlock, músico más técnico y más compositor, fue expulsado oficialmente por gustarle demasiado a los Beatles. Extraoficialmente se decía que su personalidad no encajaba con la estética destructiva que McLaren quería vender y por eso fue reemplazado. Ahí fue cuando llegó una figura insigne de todo el movimiento punk y sobre todo de Sex Pistols. Fue reemplazado por Sid Vicious, amigo muy cercano de Rotten. Sid tocaba muy poco, en realidad casi nada, pero tenía la imagen perfecta, delgado, ojeroso, descontrolado, con una aura de caos permanente. Su presencia elevó la reputación de la banda como símbolo del peligro y la rebeldía. Una anécdota célebre que cuentan: en su primera grabación, Sid no podía siquiera seguir el ritmo de la canción, y gran parte del bajo del disco la terminó tocando Steve Jones, guitarrista de la banda. Aún así, Sid se volvió un ícono, la cara más reconocible del punk de la época. En octubre del 77 aparece Nevermind the Bollocks, Here's the Sex Pistols, su primer y único álbum de estudio. El título generó polémica incluso antes de salir. Hubo demandas legales por obscenidades públicas y varias tiendas se negaron a venderlo. El resultado, el interés del público se multiplicó por millones. El disco fue un puñetazo sónico. Cada canción era una declaración. Anarchy in the Decay como grito de identidad, God Save the Queen como crítica frontal al sistema y Pretty Bacon como fotografía de una generación sin oportunidades. La crítica profesional osciló entre el horror y el desconcierto. Algunos diarios lo calificaron como el peor ejemplo de música jamás grabada, mientras otros admitían, casi en regañadientes, que era imposible ignorarlo. Lo que nadie podía negar era que su energía brutal, directa y sin adorno alguno, era un símbolo de rebeldía y del movimiento que se estaba generando desde Inglaterra. Y para escuchar un poquito de este Nevermind the Bollocks, Here's the Sex Pistols, vamos a pasar a Pretty Back End. Sex Pistols, en el año que lo cambió todo.

Estamos de regreso en el año que lo cambió todo y te recordamos, por supuesto, nuestras redes sociales. Puedes seguirnos en el fanpage de la Escuela Gabriela Mistral Tomé en Facebook, además de nuestro perfil en Instagram, Gmistral Tomé. 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Ahí está toda la información de la escuela, todo lo que viene para este fin de año, por supuesto, y poder revivir también distintas actividades que se han ido pasando por aquí, por nuestra escuelita y, por supuesto, por nuestra comuna también. Estamos hablando de Sex Pistols en este nuevo capítulo del año que lo cambió todo, porque la historia de los Sex Pistols, a pesar de que fue corta, apenas 3 años de actividad intensa, el impacto fue enorme. El punk pasó de ser un movimiento marginal en Londres a convertirse en una explosión mundial. Su filosofía de hazlo tú mismo inspiró a miles de jóvenes que sentían que la música tradicional no hablaba por ellos. Bandas como The Clash, Ramones, Dead Kennedys y miles de otros grupos underground tomaron la posta y masificaron el estilo a nivel mundial. A comienzos de 1978, los Sex Pistols aterrizaron en América con la misión de conquistar el mercado más grande del rock. Pero desde su primer concierto era evidente que aquello no sería una gira convencional. Malcolm McLaren, su manager, los llevó a tocar a bares de mala muerte en el sur profundo de Estados Unidos, en ciudades donde la estética punk era vista casi como una provocación personal. Peleas, insultos, botellas, cada show era una batalla campal. Pero también era parte del plan. El caos era publicidad y funcionaba. En medio de ese desastre organizado, Sid Vicious ya no era solo el bajista de la banda. Era un símbolo viviente del punk, electrificante, autodestructivo y cada vez más perdido en la heroína. La relación con Nancy se volvía más tóxica mientras Johnny Rotten se sentía cada día más solo dentro de su propia banda. La tensión llegó al límite el 14 de enero de 1978 en la ciudad de San Francisco, donde fue el último concierto de la gira y, sin saberlo, el final de los Sex Pistols. Allí, ante miles de personas, Johnny Rotten lanzó la frase que marcó la ruptura. ¿Alguna vez han sentido que los han estafado? Ese fue el punto final para él y su salida de la banda. Desesperado, Malcolm McLaren, el manager, comenzó a presionar al bajista Sid Vicious para que fuera el nuevo líder y vocalista de la banda. Por ello, le ofrecieron cantar My Way, una balada popularizada por las interpretaciones de Paul Anka y Frank Sinatra, y obviamente al estilo de Sex Pistols, y que escucharemos a continuación.

Ahí estaba My Way de Sex Pistols, en esta ocasión interpretado por Sid Vicious, en este pequeño intento de Malcolm McLaren de transformarlo en el vocalista de la banda. Su rostro ya era muy, muy famoso alrededor del mundo y como símbolo del punk, él creyó que era una excelente idea. Pero poco después, la tragedia volvió a golpear de lleno. En octubre del mismo año, estamos hablando del 78, Nancy apareció muerta en la habitación del Chelsea Hotel. Sid fue arrestado y acusado. Entre ideas de rehabilitación, recaídas y titulares sensacionalistas, su figura se convirtió en la encarnación del vive rápido, muere joven. El 2 de febrero de 1979, con solo 21 años, Sid Vicious murió de una sobredosis. El sueño punk quedaba escrito con tinta negra, pero su imagen se convertiría en uno de los íconos más importantes de la música. La gira americana de los Sex Pistols no solo destruyó a la banda, marcó el fin de una era. El punk sobrevivió, se multiplicó y mutó en incontables escenas y sonidos, pero esa mezcla explosiva de furia, juventud y autodestrucción jamás volvió a repetirse. Los Sex Pistols no querían gustar, querían despertar, y lo lograron. Para cerrar y despedirnos, vamos a irnos con un clásico del punk y de la música universal. Vamos a escuchar God Save the Queen para cerrar este capítulo del año que lo cambió todo. Nos escuchamos nuevamente y sigue en compañía de Radio Nobel, la radio de la escuela Gabriela Mistral. Un abrazo para todos. God Save the Queen. Chau, chau, chau.

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1: En Radio Nobel te indicamos la hora.
2: 8 de la tarde con 25 minutos.
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